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1: La paso pisteando. ¿Y qué tiene? ¡Ánimo, chavalos!

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Esta era del año de la canica. Pues acá te va otra. Es Amanecer Ranchero.

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0: ¿Te recordaste de tus padres?
1: Ah, qué caray, mijo. ¿De dónde habría escuchado yo esto?
0: Pues ahí te va otra para que lo sigas recordando. Amanecer Ranchero.

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1: Que me la paso pisteando. ¿Y qué tiene? ¡Ánimo, chavalos!

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